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Dice Jesús, el que recibe a través de una persona, imagínense la catequesis también que hay que recibirla. En esta parroquia creo que está todo lo de la escuela de la fe, lo de las catequesis para confirmación, catequesis para bautismo. Todas esas gracias divinas que el Señor nos presenta son unas grandes bendiciones. Nosotros no lo merecemos, pero con agradecimiento al Señor, gracias. Ahora lo voy a aprovechar. Aprovecho la iglesia, la comunidad cristiana. Aprovecho las formaciones, los retiros. Aprovecho las enseñanzas. Por eso el tercer elemento para hacer la voluntad de Dios y que todo se salve. Que llegue al conocimiento de la verdad. Es recibir. Muy bien. Cuarto y último elemento. Que es el punto, es otra propuesta fuerte que aparece en el Evangelio. Y esa propuesta es, sean agradecidos. Y el agradecimiento no es con palabras ni con buenos deseos. El agradecimiento a Dios es con obras. El agradecimiento a Dios y a la iglesia es con acciones. ¿Y dónde aparecerá esto del agradecimiento? En el mismo Evangelio al final. Dice, el que dé un vaso con agua, y es que ahí está el signo pues del agradecimiento, al profeta por ser profeta, al enviado por el Señor por ser enviado de Dios. Pero el agradecimiento, a través de ese signo del vaso con agua, significa que el agradecimiento en nosotros va a ser una ofrenda. Y no es una ofrenda con dinero. Porque el dinero no compra a Dios. No se busca comprar a Dios y a la iglesia. La mejor ofrenda que le agrada a Dios no son cosas materiales. Y si se da alguna, tiene que ser con justicia y con la verdad y con transparencia y con alegría. Y sin ningún interés personal. Interesante. Porque la ofrenda como acción, como actitud de agradecimiento al Señor, es nuestra propia vida. Todo aquello que amamos como es la vida. Porque como dice el mismo Evangelio, el que pretende salvar su vida, la perderá. Y el que pierda su vida por mí y por el Evangelio, la salvará. La mejor ofrenda para el Señor como acción de agradecimiento es nuestra propia vida. Nuestro tiempo que tanto amamos. Todo nuestro ser como testimonio de vida. Cuatro momentos, propuestas que Jesús presenta para hacer la voluntad de Dios. Bienaventurados los que trabajan por la justicia. Ahí están las bienaventuranzas. No todo el que me diga Señor, Señor se salvará, sino el que hace la voluntad de mi Padre. La voluntad de mi Padre es que todos se salven y en el conocimiento de la verdad. Cuatro elementos para realizar esta misión de parte de los incorporados a Cristo que somos nosotros. Y al final aparece un sello muy bonito. Todo lo que hacemos como creyentes, como bautizados, tiene sentido en Dios. Porque lo que realizamos en nombre de Dios, lo que sembramos, las obras que hacemos, la misión, el servicio que ofrecemos como cristianos, la recompensa no la tenemos en este mundo para que nos aplaudan, para ganar prestigio o fama, para aparecer. No. Ya el Evangelio de hoy nos dice que la recompensa, y ahí aparece en el Evangelio, la recompensa será grande.

¿Dónde será grande la recompensa? En el reino de los cielos. Porque en este mundo le tocará persecuciones, recibirlas. Mal visto por la gente si hay signo de conversión y cambio de mentalidad. Sí, sufrimientos por todos lados. Pero la recompensa está en el reino. Y esa visión no se puede perder. Si somos creyentes incorporados en el bautismo. Dios nos ayude para poder comprender desde la fe la gran misión que nos toca. Y este año es el año misionero. Amén. Pónganse en pie.

0: Creo en un solo Dios, Padre Todopoderoso, Creador del cielo y de la tierra, de todo lo visible y lo invisible. Creo en un solo Señor Jesucristo, Hijo único de Dios, nacido del Padre antes de todos los siglos, Dios de Dios, luz de luz, Dios verdadero de Dios verdadero, engendrado, no creado, de la misma naturaleza del Padre, por quien todo fue hecho, que por nosotros los hombres y por nuestra salvación bajó del cielo y por obra del Espíritu Santo se encarnó de María la Virgen y se hizo hombre, y por nuestra causa fue crucificado en tiempos de Poncio Pilato, padeció y fue sepultado y resucitó al tercer día según las Escrituras y subió al cielo. Y está sentado a la derecha del Padre, y de nuevo vendrá con gloria para juzgar a vivos y muertos, y su reino no tendrá fin. Creo en el Espíritu Santo, Señor y dador de vida, que procede del Padre y del Hijo, que con el Padre y el Hijo recibe una misma adoración y gloria, y que habló por los profetas. Creo en la Iglesia, que es una santa, católica y apostólica. Confieso que hay un solo bautismo para el perdón de los pecados. Espero la resurrección de los muertos y la vida del mundo futuro. Amén. Oremos al Señor nuestro Dios, su misericordia es eterna.
1: Por el Papa, los obispos y los sacerdotes, para que busquen siempre anunciar el amor y el reino de Dios a través de su testimonio, siguiendo los pasos del Señor y él anunciando el Evangelio al mundo. Roguemos al Señor.
0: Escúchanos, Señor.
1: Por los gobernantes de las naciones, para que en el Evangelio encuentre la guía para ayudar en especial a los más necesitados de la sociedad, buscando hacer cumplir sus derechos y el bienestar de sus naciones. Roguemos al Señor.
0: Escúchanos, Señor.
1: Por todos los agentes de pastoral, para que en este año de la misión no dejen de anunciar el reino de Dios a quienes más lo necesitan y busquen ser el consuelo de quienes viven sin esperanza. Roguemos al Señor.
0: Escúchanos, Señor.
1: Por todos nosotros aquí reunidos, para que busquemos amar a Dios por sobre todas las cosas, escuchando su voz y siguiendo sus pasos, buscando dar nuestra vida por la construcción del reino de Dios. Roguemos al Señor.
0: Escúchanos, Señor. Escucha, Señor, la oración de tu pueblo que espera ser recibido en tu morada eterna. Por Jesucristo nuestro Señor.
2: Amén.
0: Tengan la bondad de sentarse.

0: Oren, hermanos, para que este sacrificio mío de ustedes sea agradable a Dios Padre Todopoderoso.
1: Señor, hermanos, este sacrificio para alabanza y gloria de su nombre, para nuestro bien y de toda su santa iglesia.
0: Señor Dios, que bondadosamente realizas el fruto de tus sacramentos, concédenos que seamos capaces de servirte como corresponde a tan santos misterios. Por Jesucristo nuestro Señor. El Señor esté con ustedes. Levantemos el corazón.
1: Lo tenemos levantado hacia el Señor.
0: Demos gracias al Señor nuestro Dios.
1: Es justo y necesario.
0: En verdad es justo bendecirte y darte gracias, Padre Santo, fuente de la verdad y de la vida, porque nos has convocado en tu casa en este día de fiesta. Hoy tu familia reunida en la escucha de tu palabra y en la comunión del pan único y partido, celebra el memorial del Señor resucitado, anhelando el domingo sin ocaso en el que la humanidad entera entrará en tu descanso. Entonces podremos contemplar tu rostro y alabaremos por siempre tu misericordia. Con esta gozosa esperanza y unidos a los ángeles y a los santos, cantamos unánimes el himno de tu gloria.

Santo eres en verdad, Padre, y con razón te alaban todas tus criaturas, ya que por Jesucristo, tu Hijo, Señor nuestro, con la fuerza del Espíritu Santo, das vida y santificas todo, y congregas a tu pueblo sin cesar para que ofrezca en tu honor un sacrificio sin mancha desde donde sale el sol hasta el ocaso. Por eso, Padre, te suplicamos que santifiques por el mismo Espíritu estos dones que hemos separado para ti, de manera que se conviertan en el cuerpo y la sangre de Jesucristo, Hijo tuyo y Señor nuestro, que nos mandó celebrar estos misterios. Porque él mismo, la noche en que iba a ser entregado, tomó pan, y dando gracias te bendijo, lo partió, y lo dio a sus discípulos diciendo: tomen y coman todo de él, porque esto es mi cuerpo, que será entregado por ustedes.

Del mismo modo, acabada la cena, tomó el cáliz, dando gracias te bendijo y lo pasó a sus discípulos diciendo, tomen y beban todo de él, porque este es el cáliz de mi sangre, sangre de la alianza nueva y eterna, que será derramada por ustedes y por muchos para el perdón de los pecados. Hagan esto en conmemoración mía.

0: Así pues, Padre, al celebrar ahora el memorial de la pasión salvadora de tu Hijo, de su admirable resurrección y ascensión al cielo, mientras esperamos su venida gloriosa, te ofrecemos en esta acción de gracias el sacrificio vivo y santo. Dirige tu mirada sobre la ofrenda de tu iglesia y reconoce en ella la víctima por cuya inmolación quisiste devolvernos tu amistad, para que fortalecidos con el cuerpo y la sangre de tu Hijo, y llenos de su Espíritu Santo, formemos en Cristo un solo cuerpo y un solo Espíritu.
1: Que Él nos transforme en ofrenda permanente para que gocemos de tu heredad junto con tus elegidos. Con María la Virgen, Madre de Dios y Madre nuestra, su esposo San José, los apóstoles y los mártires, Santa Bárbara, San Juan María Vianney y todos los santos, por cuya intercesión confiamos obtener siempre tu ayuda. Te pedimos, Padre, que esta víctima de reconciliación traiga la paz y la salvación al mundo entero. Confirma en la fe y en la caridad a tu iglesia peregrina en la tierra, a tu servidor el Papa León XIV, a nuestro obispo Héctor David, al orden episcopal, a los presbíteros, diáconos y a todo el pueblo redimido por ti. Atiende los deseos y súplicas de esta familia que has congregado en tu presencia en el domingo, día en que Cristo ha vencido la muerte y nos ha hecho partícipes de su vida inmortal. Reúne en torno a ti, Padre misericordioso, a todos tus hijos dispersos por el mundo. A nuestros hermanos difuntos y a cuantos murieron en tu amistad, recíbelos en tu reino, donde esperamos gozar todos juntos de la plenitud eterna de tu gloria. Por Cristo, Señor nuestro, por quien concedes al mundo todos los bienes.
0: Por Cristo, con Él y en Él, a ti Dios Padre omnipotente, en la unidad del Espíritu Santo, todo honor y toda gloria, por los siglos de los siglos.

0: antes de participar en el banquete de la Eucaristía, signo de reconciliación y vínculo de unión fraterna, oremos juntos como el Señor nos ha enseñado. Padre nuestro que estás en el cielo, santificado sea tu nombre. Venga a nosotros tu reino. Hágase tu voluntad en la tierra como en el cielo. Danos hoy nuestro pan de cada día. Perdona nuestras ofensas, como también nosotros perdonamos a los que nos ofenden. No nos dejes caer en la tentación y líbranos del mal. Líbranos de todos los males, Señor, y concédenos la paz en nuestros días, para que, ayudados por tu misericordia, vivamos siempre libres de pecado y protegidos de toda perturbación, mientras esperamos la gloriosa venida de nuestro Salvador Jesucristo.
1: Siempre, Señor.
0: Señor Jesucristo, que dijiste a tus apóstoles, la paz le dejo, mi paz le doy. No tengas en cuenta nuestros pecados, sino las de tu iglesia. Y conforme a tu palabra, concédele la paz y la unidad. Tú que vives y reinas por los siglos de los siglos.
1: Amén.
0: La paz del Señor esté siempre con ustedes.
1: Y con tu espíritu.
0: En Cristo que ha muerto y resucitado, dense un saludo de paz.
1: Amén.

He aquí Jesucristo, el Cordero de Dios, el que quita el pecado del mundo. Dichosos los llamados a participar de este banquete. Señor,

0: Oremos. La ofrenda divina que hemos presentado y recibido nos vivifique, Señor, para que unidos a ti en amor continuo demos frutos que siempre permanezcan. Por Jesucristo nuestro Señor.
1: Muy buenos días, queridos hermanos de nuestra parroquia de Santa Bárbara. Muy buenos días, Padre Iván. Gracias por su presencia aquí entre nosotros. Sabemos que es párroco de la parroquia San Juan Bautista y sabemos por la cercanía con el Padre Alex las ocupaciones que tiene un párroco dentro de su parroquia. Queremos agradecer, como bien lo decía en la homilía, a través del mensaje de nuestro Señor Jesucristo, su tiempo, porque sabemos que está desde ayer acompañando a estos hermanos que han recibido el llamado de nuestro Señor Jesucristo. Queridos hermanos de nuestra parroquia, oremos por las vocaciones. Sabemos de la necesidad que hay de sacerdotes en nuestras parroquias. Y como bien lo decía usted, Padre Iván, solo es a través de la oración como pueden surgir nuevas vocaciones sacerdotales. Oremos pues por este grupo de hermanos que han escuchado la voz de nuestro Señor Jesucristo y para que su sí sea un sí decisivo, sin miedo, ¿verdad?, a lanzarse a la misión. Como muestra Padre Iván de nuestro agradecimiento, queremos entregarle un pequeño presente, dándole las gracias por su tiempo, por su amor y su entrega a la misión. Que Dios lo bendiga y que nuestra Madre María le siga acompañando en su vocación sacerdotal. Esperamos que se sienta en casa y poder seguir contando con su visita en nuestra parroquia.
0: Gracias.
2: Ahí para que se ponga el sombrero.

0: Si quieren, siéntese un momentito porque esto va para largo. Bueno, agradezco esas palabras tan elocuentes que la profe Karina, coordinadora de nuestra parroquia, pues ha dirigido. No solamente al padre Iván, sino que también les ha dejado la mosca en la oreja, ¿va? A todos. Esa gran inquietud sobre las vocaciones sacerdotales, tan importantes para nuestro día. La vocación es un llamado de Dios. No es una iniciativa propia, sino un llamado. La iniciativa es de Dios. Y pues sí, se necesitan muchos sacerdotes. Padre Iván trabajó en las vocaciones, ¿cuántos años? Hasta 9 años estuvo el padre trabajando con la pastoral, al frente de la pastoral vocacional y como enlace de la diócesis con el seminario mayor. Pues desde Monseñor Darwin en su último año de episcopado y ahora como Señor Héctor David, pues me han puesto a mí esta responsabilidad bastante delicada, ¿verdad? Porque no es tan fácil, porque hay que tener mucho discernimiento, hay que acompañar a los muchachos en este descubrimiento de su vocación. Así de que también oren por los promotores vocacionales, ¿verdad? Porque no es tan fácil. Y bueno, el padre Iván ha tenido bastantes responsabilidades en la diócesis, ¿verdad? Habían días que ya no podía más, se dormía en el carro, ¿verdad? Cuando iba. Eso le pasa a uno, porque el trabajo es bastante fuerte. El domingo pasado decía el Evangelio: la mies es mucha y los trabajadores. Todo el mundo quiere ser médico, quiere ser ingeniero, quiere ser abogado, quiere ser y sacerdote. Y todos necesitamos sacerdote. No hay una persona que no necesite un sacerdote. Desde que nace hasta que muere, somos acompañados por un sacerdote. Ve la necesidad de los sacerdotes. Entonces, oremos para que uno solo no se da abasto, pues, con la necesidad que hay, ¿verdad? Sobran muchos profesionales, pero sacerdotes realmente se necesitan. Así es de que sigan orando, lo que la profe Karina les ha dicho, la oración y la promoción y la colaboración con las vocaciones. Pues mañana es 29 de junio, se celebra la solemnidad ¿de quién? San Pedro y San Pablo, las dos columnas de la iglesia. Pero en esa ocasión, acuérdense que el sucesor de Pedro es el Papa. Entonces, es el día del Papa. Entonces, mañana intensificamos nuestra oración por el Santo Padre, el Papa León XIV, para que siga cumpliendo esa misión de pastor de la Iglesia Universal, que ya se imaginan el Papa. Uno con una parroquia, uno está extenuado, no digamos el Papa que lleva en sus hombros el peso de toda una iglesia en el mundo. Por eso hay que orar muchísimo por el Santo Padre, hay que amar al Santo Padre y hay que ayudar al Santo Padre. Y un gesto de solidaridad, un gesto de comunión profunda con la iglesia se hace concreto en este día, porque en toda la iglesia hoy se hace una colecta. Por eso vamos a pasar a una segunda colecta para la caridad del Papa. O sea que la colecta que se recoge aquí se envía al Santo Padre. Aquí la Nunciatura, ¿verdad? La Nunciatura Apostólica la envían allá a la Santa Sede. Eso es para el sostenimiento de las obras de caridad de la Iglesia en el mundo entero. Esta semana, con mucho dolor hemos visto ese tremendo terremoto allá en Venezuela. Miles de personas muertas. Ahora incluso hay miles de personas desaparecidas todavía. Y el Papa fue uno de los primeros que se pronunció y materializó su cercanía. ¿Y ese dinero de dónde sale? De aquí, del óvulo de San Pedro. Ahí se llama la colecta que hoy hacemos. Es en toda la iglesia del mundo se hace esta colecta. Así es de que les invitamos a colaborar, ¿verdad? Vamos a pasar la segunda colecta y esa colecta se envía al Papa, ¿verdad? Así es de que para que no dejen, no dejemos todos de colaborar. Les agradecemos su generosidad. Y bueno, mañana, como se ha dicho también, nuestra parroquia se hará presente allá en la Catedral Metropolitana de San Pedro Sula, porque es la fiesta de San Pedro Apóstol, que es el patrono de San Pedro Sula, y el señor arzobispo invitó a toda la provincia. Entonces, la provincia que se llama Reina de los Apóstoles, que conforma la diócesis de Trujillo, La Ceiba, Yoro, Santa Rosa de Copán, Gracias, y la arquidiócesis de San Pedro Sula, que es la sede de la provincia eclesiástica. Así que nos han invitado a los sacerdotes y algunos laicos que puedan ir. Aquí tenemos un bus, no sé si todavía hay cupo, hay algunos cupos, ¿verdad?, para los que quieran ir. Se saldrá temprano para poder llegar a la Catedral de San Pedro Sula a celebrar la Eucaristía. En la tarde nosotros celebraremos la solemnidad de San Pedro Apóstol también y San Pablo Apóstol aquí en la sede parroquial. Así es de que también están invitados los que no van a ir a San Pedro Sula a unirse en la solemnidad el día de mañana de San Pedro y San Pablo. Esta semana también el padre Enrique Rogel, ustedes saben que tenemos un parroquiano sacerdote que está de misión allá en las tierras de Perú, en Perú, allá por la selva amazónica. Entonces, y cumplió años esta semana. ¿Qué les parece si le enviamos y le regalamos un fuerte aplauso desde aquí al padre Enrique? Como un gesto de cariño, de fraternidad y de comunión también con él. Y oramos por él, por su misión, ¿verdad? Allá en esta parroquia donde él está con su comunidad pasionista. Así es de que lo saludamos desde aquí, desde su parroquia. Creo que este año tendrá sus vacaciones y quizá por aquí lo tendremos, ¿verdad? Al padre Enrique. Les agradezco mucho su contribución, ¿verdad? Con la construcción de la batería de baños que vamos a tener. Dignos estos baños para ustedes. Si quieren ustedes ir a echarle un vistazo después de la misa a mi derecha, al costado del templo, pues ahí están, todavía no están terminados, pero esperamos ya muy pronto poder terminarlos y ya ponerlos al servicio de la comunidad. Gracias de todo corazón y sigamos adelante en esta construcción del reino de Dios. Felicidades y gracias, padre Iván, por su presidencia, la presidencia de la Eucaristía de hoy.
1: Saludamos a nuestra Madre, la Virgen María, diciendo: Dios te salve, María, llena eres de gracia, el Señor es contigo. Bendita tú eres entre todas las mujeres, y bendito es el fruto de tu vientre, Jesús. Santa María, Madre de Dios, ruega por nosotros, pecadores, ahora y en la hora de nuestra muerte. Amén. El Señor esté con ustedes.
2: Y con tu espíritu.
1: Inclinan su rostro y dicen amén después de cada invocación. La paz de Dios, que supera todo juicio, custodie sus corazones y sus pensamientos en el conocimiento y el amor de Dios y de su Hijo Jesucristo, nuestro Señor.
2: Amén.
1: Y la bendición de Dios Todopoderoso, del Padre y del Hijo y del Espíritu Santo descienda sobre ustedes y permanezca para siempre.
2: Amén.
1: La Santa Misa ha terminado. Pueden ir en la paz y en la alegría del Señor.
2: Demos gracias a Dios.
1: Feliz domingo para todos.

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2: 10 de la mañana con 30 minutos.
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2: Son las 11 en punto.
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2: 11 de la mañana con 30 minutos.
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1: Son las 12 en punto.
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2: 12 del mediodía con 30 minutos.
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2: 1:00 p.m.
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2: 1:00 p.m. con 30 minutos.
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2: Son las 2 en punto.
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2: Son las 2 en punto.
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2: 2:30 p.m.
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3: 3 de la tarde en punto.
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1: 3 de la tarde con 30 minutos.
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2: Son las 4 en punto.
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1: 4 de la tarde con 30 minutos.
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1: Son las 5 en punto.
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